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1: Son las 8:31.

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1: Son las 8:49.

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1: Son las 9:01.
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3: Son las 9:11.

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3: Hola, hola, hola, hola, hola, hola, hola, hola. Hola. ¿Se escucha bien? Se escucha. Hoy día saludamos a todos nuestros amigos y amigas que están en la sintonía, están junto a nosotros. Hoy día saludos para todos nuestros auditores y auditoras que están en la sintonía acompañándose de la buena música y de la buena programación. Hoy día vamos a estar con buena música, con programación totalmente en vivo para ustedes. Claro, así es la idea, que se acompañe usted, nosotros de ustedes, y así vamos llevando la programación en paz. Luego vamos a tener TikTok también para todos ustedes en una hora más, un poquito más ahí. ¿De qué vamos a hablar hoy día? De lo que iba a hablar la maestra hace un rato más. O sea, hoy día, pero no llegó a nada porque el tema era muy escandaloso. Vamos a continuar con la música, vamos a seguir con toda la buena programación acá en la radio Kenar 107.

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2: Son las 9:17.

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1: Son las 9:33.

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La la la la la la la la la la la. Eso es, saludos para todos, para todas que están hasta ahora en la sintonía. Saludos a los Santiago, Santiago Apóstol. Tanto nomástico y también más ratito, Isabel, Eliana y Mabel. Madre, tres onomásticos. Ah, en este momento estoy viendo que está saliendo la luna. El niño, póngale.

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Eso es muy bien, ahí estamos, ahí estamos. La, la, la, la, la, la. Dice que le agarren el pajarito. Así se llama ese temita musical hasta ahora de la noche. Aquí en la radio para nuestros auditores que están hasta ahora en la sintonía, hermano, junto a nosotros. Agárrame el pajarito. Pajarito, pajarito. Ah, ahí estamos con el pajarito.

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1: Son las 9:46.

0: Eso, y vuelve para hacerte bailar. Ahí estamos, ahí estamos. Con toda la buena música, toda la buena promoción hasta ahora de la noche para todos los otros auditores y auditoras que están hasta ahora en la sintonía junto a nosotros. Muy bien, ¿eh? Eso. Vamos a la música, vamos a ir con toda la buena promoción. Esto es Radio Knack 107.1 a esta hora.
1: Hacemos una pausa y enseguida regresamos. No sé.

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2: Son las 10 con 17 minutos.

0: A bailar, a bailar, a bailar, ahí estamos, con toda la buena música. Ya se viene a proc, el tema de el TikTok para todos nuestros auditores que están hasta ahora en la sintonía.
1: Son las 10 con 29 minutos.

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1: Son las 10:33.
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5: Son las 10 y 39 minutos.
6: Eso es, muy bien, ahí estamos, ahí estamos, ahí estamos. 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

0: Ahí estamos. Saludos para todos nuestros auditores y auditoras que están hasta ahora en la sintonía. Usted que se está integrando. Muy bien.
1: Vacila, vacila, Moreno.
0: A vacilar con los machos de la cumbia.
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0: Salud para Leslie. He, hello, Leslie. And Leslie. Bueno, no se entendió ni una cosa, ¿eh? No, yo para el inglés soy malo.
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0: Eso, saluditos toda la noche para todos nuestros auditores, a todos los que están integrándose a nuestro TikTok móvil. No, TikTok. Pero como sean, más igual, todos miran acá. Ayer la vi por la calle. Andaba todo golpeado por la calle. Horacio Flores dice: hola, che, hola, viste del otro lado, la alambre, vi, aunque no sea de alambre igual. Es perdonarlo. Eso, saludos para Marcelo Leiva.
1: 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Así, así, así nomás. Y que suene bonito, Víctor Moreno. Doble de recortino.
0: Estamos en la radio Colombia 92.3. ¿Cómo está la cosa, Ian Kemchi? ¿Cómo está, don Javier? Más 569-88-54-23-90. Ahí estamos. Mariano dice: saludos desde Punta Arena.
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0: Arriba, muy bien. Esta noche va a ser pelambre, Cristiano, adiós. Esta noche huele más pelambre.
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0: Huele a pelambre, huele a peligro. Hoy día, ¿quién vamos a pelar?
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0: ¿Viste? Dicen los marcianos que aparecieron en Chiloé. Nada, ese que marciano se fue la carito, Cristiana de Dios, que yo le presté la nave y esta otra dijo no pagó la luz. Esas fueron las luces que se vieron hoy. Culpa de la carito, ¿ah? Hola, saludos desde Uranue. Esa fue esa Cristiana, yo le presté la nave para que baje de acá, baje de Júpiter a abajo de ella, con los vedetos a Cristiana, oye, no te digo yo. Esas fueron las luces que vieron. Saludos para Luis, dice, saludos desde la perla del norte, Antofagasta, saludos. En serio, Leslie, si fue la carito que le presté la nave, esa Cristiana, le dije yo, ¿cuánto te apagó la luz hoy? Quizás con cuántos vedetos te iba a embarcar, río, hoy. Un saludo para la familia Maldonado de Dalcahue. Todo el dinero. No es la carito, dio revuelo si la carito lo vieron por todos lados. ¿Qué te pasó? Pues no, apagar la luz, Cristiana, vos igual. Haber echado harta carga el. No. Todavía puede aparecer Cristiana porque todavía no me ha devuelto la nave, ¿verdad? No tienen vigilado.

El galán dice, saludo amigo, lo encontré antes, dice, lo veía por Facebook. Hijito de Dios, sí, saluda. Y la Ana Puebla no ha vuelto a reportarse, esa vi que se lo robaron los marcianos, Cristiana. ¿Y yo quién? Dice la carita, vos, porque te nos apagaste la luz de la nave, por todos lados te viene Cristiana. Y te siguen viendo, seguramente saliste con la nave nuevamente. Cris dice, un saludo para Cristian Plaza de la isla Maipo. Saludo para Mariano, un saludo a Mario Maldonado, dice, de parte de su papá, tío, Tito. Alonso dice, saludos de Lemuy. Está escarchando, dice, pues yo no tengo frío, tengo calor, oye, chico. 11.990, chico. Sergio Pizarro dice, saludos a Rosamel. Ah, Rosmeral, Rosamel. No, que acá hay otro que dice que saluda a Rosabel Fierro. Saluda de Romeral, dice Curicó. Para la para los sufridos, dice por acá Sergio Pizarro. Ahí sí. Cristian dice un saludo, por favor, a Giselle de la comuna de María Pinto. Pintola María, ¿no? Saludo para Jorge Toledo, saludo para mi familia en especial, dice mi nieto Yan. Chamisa dice Carretera Austral, saludo desde Cura Nuez, dice por acá. Saludo desde la Villa Cerro de Castillo, Aysén. La Ana Puebla no se reporta, no, si la Ana Puebla te lo llevaron, Cristiana, Dios, te lo llevaron. Seguramente lo querían engendrar, oiga, Cristiana, igual. Los marcianos. Querían sacar copia de ella. Walter de Coñecar dice saludo de Portamón. Edu dice, hola, saludo del sector Esperanza, dice, de Fresia. De Eduardo, saludo para Eduardo. Peixeo Godoy dice, saludo para mi mamá. Sabina Godoy dice, con una canción le canto madre. Don José dice, mándele saludo a Romeo, dice, por favor, que te está mirando, saludo para Romeo. Romeo, más rato te veo. Nosotros estamos viendo la luna desde acá. Delta dice saluda. Delta dice acá. Saluda a mi esposa, dice María José de Coyay, que saluda. María dice saludo para Imperial, a Luis y Gonzalo. Mi niñito. Saludos, dice Beterraga. Saludos a las ricas Beterraga. A los viejos.

Saludos, dice por acá. Desde que yo quisiera un tema, la quinceañera. Saludos para Jacqueline Sandoval. Salude a Daniel Sánchez, dice, de Santa Bárbara. Don José dice, Romeo pide una canción de todo.

Y las palmas, las palmas, las palmas, las palmas. A ver, ¿quién más por acá? Andrea dice, hola, José, saludo, gracias, salud también. Robert dice, hola. Marco dice, saludo para todos los malos palcatres, dice, Salmones Antártida, Chiloé. Joel dice, saludo, buen fin de semana. Saludo para Javiera Pacheco, la dueña de mi corazón, dice acá. Madre de Dios. Un saludo para Ale. Saludos, está hospitalizado, dice, hoy le hicieron reconstitución. Susana dice, hola, saludos de la comuna de Lautaro. Escápate conmigo, dice que le toquen. Yo no quiero escapar con nadie. ¿No? La verdad que no, ¿ah? ¿Cierto? A esa altura de la edad ya no. Dice, cuando puedas, pon el animalito de los llaneros

Una canción de Sinónimo de Amor. Si no es amor, es que no lo tengo. Porfi, los Luceros del Valle. Era los Luceros del Valle. Saludo de La Paz. Así los Luceros del Valle y los Llaneros de la Frontera.

a mi mamá le gusta, dice, esta música, por favor, pónemelo a mi mamá, la canción de los Charros Nuevos. Simón Chávez. Dice que a la mamá le gusta que le coloquen las canciones, ¿ah? ¿Eh? Sí. Oye, mal pensado. Nelson Santana dice por acá, hola, comunidad de Kenak, saludo desde Villazuela. Dice don José, este fin de semana voy a necesitar la nave. Sí, no, pero Cristiana de Dios, con eso que saliste por todos lados, no te vieron, Cristiana, oye vos. Oye, sí, está Cristiana por todos lados, yo le presté así piola nomás para que nadie te vea. Por todos lados lo grabaron, sí, pues sí, es verdad, sí, por todos lados, Cristiana de Dios. ¿Cuánto combustible habría gastado este diablo? Con lo caro que está el combustible. Y mi precio no hace nada para que baje la cosa, ¿verdad? No, no, no.

0: Salud, pariente, dice por acá Danilo. Saludos. Excelente música, dice Pablo Federico. Saludos desde Bahía Blanca, Argentina. Omar Sepúlveda dice: hola, buenas noches. ¿Cómo anda, amigo? Bien, yo con los pies. ¿Usted cómo anda? Pase un tema, dice Los Charros Lumaco, por favor, estoy escuchando de Argentina. Pablo Cabeza dice: hola, pariente, acá viéndolo con la Mona, dice: triste porque perdió Cabo Verde, dice. Muy bien. Hola, don José, dice Alicia Sánchez. Hola, hola. ¿Cómo está la Alicia? ¿Cómo está, amiga Alicia? Bien, ¿no? Saludos a nuestra amiga Alicia. Escápate conmigo.
1: Escápate conmigo.
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0: Yo creo que con esto voy a buscar un café igual.

0: Eso es, muy bien, muy bien, muy bien. Ahí estamos, ahí estamos. Así, así, así como anoche, así como anoche. La, la, la, la, la, la.
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0: ¿Qué dice? ¿Qué dice por acá? ¿Qué dice? Hola, hola, hola. Saludo. Hola, amiga Alicia. Dice Caiche Bodoy. Hola, amigo. Salud. Un saludo, amigo, para el lector. La, la, la. Qué bueno, dice, me alegro que estés bien. Café. Un guarinaque mejor, dice, de camino, dice, para la cima, madre Dios.
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0: Javier dice por acá, saludo para Roberto. Cotito dice que hizo un examen a la próstata y que ahora irá también toda la semana, dice, toda la semana. Este estaba hablando que lo iban a hacer bien rico, madre Dios. Víctor Villegas dice por acá, un saludo amigo de la zona de Magallanes, saluda Magallanes. Un saludo para Púlpito, dice, para alguien muy especial, a Laura Gallardo. Saludo para Laura Gallardo, lo están saludando, lo están saludando. Don Nelson dice por acá, don Nelson no sé en qué estará. Saludos desde Río Bueno, dice por acá, saludos Río Bueno. ¿De dónde es la radio? Acá de Marte estamos nosotros conectados, Cristiano de Dios, en vivo, en directo. En vivo y en directo para todos ustedes que están hasta ahora en la sintonía junto a nosotros. ¡Eso!

0: ¿Quién le hizo? Roncha, compadre, Roncha.
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0: 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Saludos desde Estados Unidos a mis papás, dice de Perquenco, saludos. Matías Valenzuela dice por acá, hola, saludos, buena, buena. Un saludo al tío Mardones, dice, y dígale que se porte bien.

¿Dónde está cuidándola? Nave, ¿de qué, qué nave va a cuidar la carita cristiana? En todos lados lo he visto, en todos lados han visto las luces. Esa era como la maestra Zen que iba a hablar de los distintos picos de los pájaros. Después no te habló nada en la radio, ¿eh? Sí, hoy día en la radio dijo voy a hablar de distintos picos de los pájaros. Quinchón dice por acá, hola amigo, tendrá una canción tragedia del Baquedano. Saludos. Después ya no vino a hablar nada de distintos picos del pájaro.

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1: Se va el mosquito. Lalo. ¡Eso! ¡Arriba!
2: ¡92!
1: Un saludo para el amigo, este locutor, dice, gracias, saludos. Marcelo Rolando, Caicheo Godoy, saludos.

0: ¡Ay, rico! Gracias, gracias por lo rico. Gracias, gracias. La... A ver. ¿Dónde? Buena pariente, dice Luis Almonacín. Salud para Luis Almonacín, que está en la sintonía hasta ahora. La. Saludos desde Puerto Natales, dice. Frío. Magia, abrazo de suegra. Dice la Alicia, me pueden tocar hasta el amanecer. Margarita dice Coloane, saludos de Punta Arena.
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0: Caluca dice un saludo para William. Saludos a Caluca. Teresa Mancilla, hola, buenas noches. Saludos a usted y familia. Gracias, saludos a Aguante Argentina, la pasamos bien. Don José dice Romeo salió de vacaciones y quiere la canción. De los Pellegrinos, la arrogancia. Dice.

Eso, la Alicia dice la Hortensia. Hortensia, ¿dónde estás? Saludo de la Botellería Los Gatos, dice Comuna de Los Prados, Santiago. Saludo para Jorge Cárdenas, salud de Victoria. Coluca dice por acá, un saludo a el Vengador. Andará, dice, buscando con la Ana a Cayampa con este frío. No, pero esto era las Cayampas, está todo congelado por Cristiana de Dios, oye. Se le va a congelar hasta el alma, hasta los pensamientos. Los picos, los pájaros, están todos congelados. Al menos que amanecen afuera. Claro. Javier dice, saludos desde Talca, saludos a Talca.

0: yo no.
1: Se le congeló, dice, hasta el callampón. Oye, carito, ¿y los vedetos no se le congela? Oye, tú con los vedetos saldrás igual a Oscar Callampa. Ellos te ayudarán. Un saludo a Marcelo Caicedo, dice.

0: Gutiérrez, Luis Almora Cía, mi esposa Sandra Gutiérrez. Varias deberían ir a buscar callampa o pinucas, dice por acá, pinucas, ¿eh? Oye, la Alicia, ¿cómo lo sabe esto de las pinucas? O igual saldrá a buscar pinucas por Cristiano, ¿no?
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Con este frío, dice, no salen ni pinuca ni callampa. No, las callampas se endurecen, pero las pinucas no salen. Cris dice, un saludo para Karen Arce de Cristian Plaza. Dice, seguimos su programa, es muy bueno. Gracias, saludo para...

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1: Yo, dice, no salgo a buscar pinucas. No me gustan las pinucas. Dice, no le gusta. Un saludo para Carlos Velázquez. Dice, el cálido, ¿no? A ver. Sí, cálido.
2: Vale, Roberto.
1: De Marcelo Caicedo. Saluda a mi hermana Teresita, dice por acá. El Basti 96.
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1: hasta el amanecer. Hasta el amanecer. Oye, chico, hasta el amanecer. Dijera alguien, 11.990.

Ahí nomás. Saludos. A ver, ¿qué dice por acá? Saludo. Dice Javiera Luna, dice un saludo desde la huerta, desde Gualayhue, séptima región. Saludo de acá, desde la cuarta, dice acá, acaba de templar, dice, ¿cierto? Saluditos, hasta la noche. Muy

0: eso. 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
0: 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Saludos, saludos, saludos. ¿A dónde? Saludos para Manuel Olivares. Saludos. Ale dice por acá. Saludos a Cristian Ampuero de Olmue. Saludos. Camilo, saludos de Coyhaique. Noel dice por acá. Hola, hola. Hace frío en Rancagua. Saludos a Rancagua. Ale dice por acá. Hola, Gancho. Juani dice por acá. Háblame, susúrrame bajo. Al oído, ¿no? ¿Dónde quiere que te hable? ¿De qué vamos a hablar? De la anaconda, no, no, nada que ver. Saludos para Vladimir Pizarro, saludos. Eso, eso. Saludos a Larry Orlando.

A bailar hasta ahora de la noche. Muy bien. Vamos con la anaconda, vamos a hablar de la anaconda. ¿Cómo está su hijo? Dice, no se ha resfriado. No, nada. Hola, dice, saluda a Chris. Bueno, el programa. Romina, le damos un saludo.

Hola, don Nelson. Hola, hola. Vamos, vamos con la anaconda. Vamos con la anaconda. Y ya la macha se vamos a hablar de distintos picos. De los pájaros, de los pájaros. La bandurria tiene el pico más largo, ¿ah? ¿Eh?

Arriba, arriba, arriba, arriba, arriba. A ver. Hola amigos, dice Ninfa. Saludo para Ninfa. ¿Cómo estás, Ninfa? En los volantines, saludo para Don Nelson. La Andrea, hola, dice, saludos, sígueme. Ahí lo vamos a seguir, no se preocupe, ¿eh? Hola, hola, bueno, su programa, dice, yo de vuelta a Calama, al trabajo. Saludos desde Osorno. Hasta Don José sale en la canción de la Anaconda. ¿Y yo voy a salir en la Anaconda, Cristiana? No, vos, fue peor, porque vos saliste hasta los canales, oye, que vieron luces. Esta carita igual. La. Saludos desde Arica, dice por acá. Saludos, Arica.

Saludos para Caco Jara, dice por acá. Vamos, Argentina pasó el octavo, dice. Te escucho siempre por acá, por el en vivo, dice. Saludos. Gracias, saludos.

Ay, ay, ay, saludos, saludos. ¿Hasta qué hora están, pariente? Dice, está buena la música, hasta las 12 del día. Hasta la 1 de allá. Bendición, estimado, dice, le invito a ver nuestro disco, no, me compares con ella. Saludos, saludos. Saludos desde Illapel, saludos. Le falta ir a Castro, dice, con las naves. Le falta conocer muchas islas, dice, con las naves. Estamos callados, dice, ¿qué pasó? Estamos callados, capaz que a algunos, dice, no le gusta que hablemos tanto. Saludos a Melinka, dice, a Juanjo, Santibáñez y Juan Pablo Mancilla. Marco, hola, pariente, dice, ¿cómo le puedo enviar los temas? Nuestro fácil, escriba ahí josecardenasradio@gmail.com, josecardenasradio@gmail.com. Saludo para Romana, ¿cómo está, Romana? Buena, dice por acá, ¿eh?

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1: Vacila, vacila, Moreno.
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3: Aquí dice Romana, aquí ando otra vez, dice, sin agua en Calbuco, pura desgracia, ahí es.
4: Arriba, arriba, arriba.
3: Sí, no, sí, pura desgracia, no, pero así es. ¿Qué le vamos a hacer, pues, hijita? La, la, la, la, la, la, la, la, la, la. Estoy que me voy a vivir al norte, más desgracia, estoy diciendo. Saludos, saludos, ¿eh? Saludos a Juan Pablo, saludos a Melinka, Juanjo y a Pablo, Juan, y a Pablo, a Pablo. Romana, quédese ahí nomás, dice.

A bailar. Ahí estamos. Para todos. Que están a la sintonía junto a nosotros. Muy bien, a todos los que están ahí en la compañía de la radio. Qué bonito canta el pájaro cardenal. Ay, qué bonito se siente.

Hola carito, dice Don Nelson. Saludos. Hola, buenas noches. Saludos desde Puyehue. Saludos a Eduardo 21, carito. Hola. Algo de los peregrinos, ya pasaron los peregrinos, por ahí vamos a buscar algo, ¿eh? ¿Qué pasa con la Isidora? Dice Papi Chulo. Grande amigo, dice Juan Pablo. Salud para Juan Pablo. Dice la Edith, dice buenas noches, feliz que ya Argentina ganó, quisiera un buen corrido. No podría vivir el norte, dice, no me gusta lo seco ni con mucho movimiento de gente. A la chica no le gusta la gente. Igual es cierto, cuando hay mucho movimiento de gente, igual se estresa uno, ¿eh? Pato dice por acá, hola, buenas noches, saludos desde la nueva región Temuco. Patricia dice, hola, buenas noches, amigo José. Juan Pablo, ¿podría colocar el R15? Sí, sí, Colombia dice, sí, sí, Caribe, ¿eh? Pepe. Robert dice por acá, saludines a María Nena ¿De quién? Más conocida como la Rompecatre, dice, de la Libertad, la Traga Traga, carretera 1, dice la

Ahí le va a buscar la carretera 1. Una noche en Cancún, la siguiente en Dubai. Dice por acá el amigo de la nueva región, un saludo para mi amada mujer Gladys. De Belinca, dice Juan Pablo. Saluda a mi amada esposa Marta, dice que la tengo al lado. Marta, soy el número 1. Y ahí sí. Ale dice por acá, un saludo a Poti, dice de Valparaíso, un saludo para su esposa Don Nelson. Feliz. Ya, vamos a continuar con la música, seguimos.

Así al ritmo de los Pellegrinos del Amor a esta hora de la noche. A ver, a ver, a ver, a ver. Está enojada, dice por acá. ¿Quién está enojada? Un saludo para Stephanie, la más linda, dice, del Baral, sin número. Saludo a Amaro. Eduardo Ojeda dice, hola, hola, hola amigo. Saludo para María Sangüesa, dice, más conocida como la motosierra humana. Juan Pablo, gracias amigo. Amigo dice, un saludo a Bicho de la Rinzo. Saludos, ¿eh? Ya perdimos a Cruz Coyote, la Ana, la Isidora. Saludos para la Isidora. Aquí los melincanos dice, escuchando tu radio, gracias. Saludos para nuestro amigo, ¿eh? Gracias, gracias a usted, ¿eh? Amigo mío dice, saludo al bicho de la Rinzo. Lo veo bien callado, don José, ¿eh? Si tengo un pequeño molestia ahí en la nariz. Saludos a mis amigas, dice, de la Gata, la Gatita, dice, la Reina del Chicharrón y la Leche Tibia. Gracias, amigos, bendiciones, gracias a ustedes. Hola, hola, día a día, saludos.

La, la, la, la, la, la, la. A ver, a ver, a ver, a ver, a ver, dice por acá. Exae, salud para Exae. Saludo para mi hijo Gaspar, dice. Está a mi lado, dice, mirando online. Saludo para Gaspar. Oye, Gaspar, pórtate bien, ¿no? Cuidado, Gaspar. Cuidado, Gaspar. Eso pasa por pasear los pavos, dice por acá. Dale saludo a Juanjo de Belinca, de parte de Juan Pablo. Busque a Kenak, dice, por el Google Map, me aparece, ¿ah? Hola, hola. Dice que lo buscaste, sí, lo buscaste. Me aparece, sí, me aparece. Hola, hola, saludo, excelente música. Los saludo acá de Milipeuco, ¿ah? Saludo, no, no. La carretera austral, qué hermosa canción, dice por acá. Saludo para la Edith. Saludos, Edith, saludo, dice por acá. No sé qué será. Colicoy dice, saludos chiquitito, Las Condes por acá, dice, saludos a Las Condes, ¿ah? Puede ser a la antigua, dice, de los de, al antiguito de los capataces del amor. Héctor dice, un saludo a Los Ángeles, octava región, acá estamos, menos 3 grados. Sonia dice, hola, buenas noches, saludos de Punta Arena, saludos para Sonia, ¿cómo estás, Sonia? Oye, Sonia. Con arte. Y arriba, y arriba, y arriba, y arriba, y arriba. Eso, muy bien. Saludos para Sonia, que está hasta ahora en la sintonía junto a nosotros.

Ahí estaba. Qué buen tema musical, ¿eh? Abrázame y verás que el mundo no deja. La. A ver, ¿qué más dice por acá? Daniel Herrera, le damos un saludo. Hace más frío, dice por acá, Luis. Saludo para Luisa. Ese temita, saludo para Blanquita. Dice don José, apenas aparece en un almacén, con suerte. Hola, saludo de Coyote, Blanquita. Ese tema. Luis dice, hola, buenas noches, ¿cómo va la riendo? Eduardo Gías dice por acá, saluda al amigo Lucho Morales. Salud para Daniela. El R15 maestro dice por acá, buenas noches, don José, ¿cómo está usted? Bien, ¿y usted? Blanquita, saludo de Polo Norte, Santiago City. Gracias, dice por acá, hace un frío, dice por acá, señor. Saludos desde acá, ¿desde dónde? Saludos, tengo. Saludos desde el bosque, dice Santiago. Saludos, amigo. ¿Quién ha visto? Dice la Isidora. El caballero Javier Barría, que no se conecta, lo llevaron las marcianas. ¿Y cómo están los lechones? Dice por acá. José, hola amigo, dice, ¿qué tal? Buenas noches, te habla José Solís Rodríguez. Claro, dice por acá, los lechones están grandes. Ojitos verdes, dice, para acordarnos de la Ana. Saludos de Chiquián, desde Melinca, San Pablo. Saludos a Javier Aluna, dice por acá. Saludos a Antonia Donoso, de la Huerta. José dice, hola, ¿qué tal amigo? Saludos acá, tanto para Chile, ¿ah? Muchas dice que hace frío, pariente, hace algo de frío, ¿eh? Un café. Un piquete. Saludo para usted, mi viejo, dice pariente, ¿eh?

0: Eso, muy bien, saludo ahí para todos.
1: A bailar, a bailar.
0: Los que están en la sintonía están junto a nosotros, muy bien.
1: Eso.
0: A ver, estamos que terminamos, pero vamos a entregarle por acá los últimos saluditos hasta ahora. Pariente, ah, ya muy bien. Andresito dice saludo a Ángelo de Arica, saludo a Arica. Javier Luna dice por acá, saludo a la sirena de Licantén, séptima región, dice Eudalia Marchán, saluda. Francisco dice por acá, saludo desde Chonchi, saludo a

Saludos, saludos, saludos, saludos para Valentina. Dice, hola, puede colocar la canción de Militar de Chile. Chuta dice, me cambió la música. Eso no sé, dice por acá. Saludos, amigazo. Héctor Barría, saludos desde la región de los lagos, dice pariente. Está más helado que cantado de tranca. Hay más hombres que mujeres, somos mayoría. Ya me conecté, pariente, Don José, bailemos, dice esta música. Bailemos nomás. Alicia, chao Don Nelson, chao Don José. Adiós Alicia, saludos. Ninfa, buenas noches, bendiciones para todos los oyentes de la radio Kinac. Saludos para Ninfa. Javier dice por acá, una ranchera de Fabián. Elías dice, porfa, saluda. Ya estamos terminando acá la programación de la radio. Último temita, a ver, último temita.

A ver, saludos para todos nuestros auditores y auditoras que están hasta ahora. La Sin Balón. Saludos para todos nuestros amigos y amigas que están ahí en la sintonía a través de la radio.

estaba viendo. Saludos. A ver. La Greta. Saludos para la Greta. Llegó tarde la Greta. Yo seguiré haciendo volantines. Ay, nos vemos, dice el lunes Don Nelson en live. La canción, saludos para Greta. Mire, parece que recién llegaste de buscar callampa, guá. Hola del Bosque Santiago, saludos. Hola Greta, hola Hortensia. Bendecido, saludos Ganchito. Hola Paola, Guerrero Araya, dice, saludos desde Arica. Greta estuvo, dice. Saludos para Greta. La. Hoy estuvo muy serio. Nada, teníamos ahí una cosa en la nariz. Ya te llegaremos mejor. Nos vemos, muchas gracias, que estén bien, apórtese bien. Nos encontramos entonces el lunes con toda la buena música y la programación. Muchas gracias, que estén bien. Chao.

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2: Son las 12 y 16 minutos.

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1: Son las 12 con 46 minutos.

0: Es la una, con un minuto.
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2: Es la 1:22. Es la 1:22.

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1: Es la 1:46.

0: Son las 2:04.
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2: Son las 2:19.

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2: Son las 2:37.

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1: Son las 2:52. Son las 2:52.

0: Son las 3:04.
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2: Son las 3 con 21 minutos. Son las 3 con 21 minutos.

José. Son las 3:34.

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1: Son las 3 con 48 minutos.
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0: Son las 4 con 2 minutos.
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0: así te vayas a acordar de nosotros, po.
1: Dolores. Son las 4:07.

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1: Son las 4:46.

0: Son las 5 con 2 minutos.
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2: Son las 5 y 22 minutos. Son las 5 y 22 minutos.
3: ¿Cómo dice Paulito, los teclados?

Son las 5:33.

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1: Son las 5:45.

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2: Son las 6:17.

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Son las 6:39.

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1: Son las 6:46.

0: Son las 7 en punto.
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2: Son las 7 con 17 minutos.

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2: Son las 7:45.
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2: Son las 7:46.

0: Son las 8:03.
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2: Son las 8:16.

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0: Son las 8:49.
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0: Son las 8:49.
2: Y continuamos con este mix de éxitos que suena mucho en las radios. Esto dice y suena.
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0: sí, compañeros. Muy bien bailado. El aplauso para ustedes que son los protagonistas de esta fiesta. Ahí nomás. Un saludo para Tocho ahí. ¿Cómo lo baila Tocho?
1: Son las 9:03.
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1: Son las 9:03.
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1: Son las 9:07.
9: ¡Ya! ¡Seguimos! Chiquillos, iluminación, por favor. Si pueden apagarme las luces, se lo agradecería un montón.
10: Y todos ustedes saquen sus teléfonos celulares. Quiero ver todo el estadio iluminado de Punitaqui, por favor. Saquen todos sus celulares.
11: Las linternas prendidas, chiquillos. Arriba, arriba, arriba, todas arriba, linternas. Arriba.
10: Porque esta noche va a ser una noche muy especial.
11: Así es.
10: Para ustedes y para nosotros. Esta canción es una canción muy hermosa. Éxito en todo Chile. Y yo sé que ustedes se lo saben. Y si se la saben,

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2: Son las 9 y 22 minutos. Son las 9 y 22 minutos.

0: 33.0.
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2: Son las 9:42.

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3: Son las 9:45.
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3: Son las 9:45.

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1: Son las 10 con 3 minutos.
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2: Son las 10:16.

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1: Son las 10:32.
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1: Son las 10:32.

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5: Son las 10:38.

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1: Son las 10:48.

Son las 10:56.

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0: ¿Qué hora es?
2: 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Son las 11 con un minuto.
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2: Son las 11 con 15 minutos.

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2: Son las 11:33.

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1: Son las 11:33.

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5: Son las 11:38.

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1: Son las 11:48.

0: 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Son las 12 con 5 minutos.
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2: Son las 12 con 7 minutos.

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2: Son las 12:16.

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1: Son las 12:33.

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3: Son las 12:37.

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1: Son las 12 con 46 minutos.

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1: Es la 1:02.
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8: Marcos.
9: Oscar, querido, oye, mira, ya por fin has ido a verme, voy a verla esta tarde. ¿Tú qué tal vas?
8: La verdad, lo mío no va muy bien.
9: Bueno, no te pongas nervioso, que todo va a salir bien. Te mando un abrazo grande. Chao, querido.

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2: Es la 1:25. Es la 1:25.

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1: Es la 1:33.

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5: Es la 1:38.

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1: Es la 1:46.

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1: Son las 2 con un minuto.
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2: Son las 2:20.

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1: Son las 2:30.

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1: Son las 2 y 45 minutos.
2: Para todos ustedes, muchachitas tristes, dice Moreno.

0: Son las 2 con 51 minutos.
1: DJ Pitufo.

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1: 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Son las 3:09.
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3: Son las 3:13.

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1: Son las 3:30.

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1: Son las 3:47.

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1: Son las 4 y 6 minutos.
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1: Son las 4 con 9 minutos.

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2: Son las 4 con 19 minutos.

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1: Son las 4:31.

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1: Son las 5 con 3 minutos.
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2: Son las 5:16.

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1: Son las 5:32.

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1: Son las 5:49.
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1: Son las 5:49.

0: Ahí nomás, pueden tomar asiento. Así de verdad, contentísimos, chiquillos. ¿Ah? ¿Qué les habla aquí en la animación oficial? Diego Cifuentes, junto a todos acá los chiquillos. Juan Alexi también en los teclados. Leonel Sánchez en los timbales. Fernando Ruiz también en la guitarrita. La guitarrita de Lolo, claro que sí.
1: 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Son las 6:09.
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3: Son las 6:13.

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2: Son las 6:18.

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1: Son las 6:33.

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1: Son las 6:50.

0: Son las 7:02.
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0: Son las 7:02.
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8: 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Esta linda canción se llama Mi Decisión y suena Luchito. Palmas, palmas, arriba esas palmas.

Quiero que saquen un celular arriba esta noche, arriba todos los celulares, encendedores, arriba. Vamos a cantar una canción para todos los enamorados de esta noche. La vamos a cantar todo bien fuerte, entonces suena más o menos así.

¿Cómo está el huevo esta noche aquí en Dalcahue? ¿Quién manda la noche? ¿Mandan las mujeres? ¿O mandan los hombres? ¿Mandan las mujeres? ¿O mandan los hombres?

Y en el acordeón, la mano más rápida del sur de Chile. El aplauso es para Enrique Millán esta noche. ¿Cómo suena esa cuncuna, Enrique?

quiero que esta noche levanten a todas las mujeres solteras las manos arriba. Muy bien, esta noche vamos a invitar a todas las mujeres solteras vírgenes que están aquí esta noche a dar una vueltecita a la playa de Alcagüe, ¿ya? Pero en el carrito.

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2: Son las 7 y 35 minutos. Son las 7 y 35 minutos.
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2: Son las 7 con 36 minutos.

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3: Son las 7 con 42 minutos.
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1: Son las 7 con 47 minutos.
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1: Son las 8 con 2 minutos.
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1: Son las 8 con 2 minutos.
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